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0: Son las 10 de la noche en punto.
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1: Aquí surge el concepto único que impone la forma, la fuerza, la energía y la manera de quienes quieren sobresalir en el vasto universo de los

0: Son las 11 de la noche en punto.
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0: Es la hora cero, en punto.
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0: Es la 1 de la mañana.
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Y es un hermoso tema, ¿no? Ha traído esta voz, ha grabado con él. Se llama Cristian Castro. Se llama Ámame este tema.

Esta es otra de las novedades. Tenían preparado los Palmeras sumar a este gran artista, Cristian Castro, en este tema. Lo van a encontrar así en el canal de YouTube de los Palmeras.

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0: ¡Aplauso!
1: Muchas gracias.
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0: Son las 2 de la mañana en punto.
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0: Un aplauso para Luz Rap.
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0: los aplausos para Carlos Pasotti. Gracias, hermano mío.
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0: gracias, Aldán. Luquita, Villorete, la van de 128. Los sacacorchos.
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0: Son las 4 de la mañana en punto.
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0: Muchas gracias, Flor Mía.
1: Muchas gracias a ustedes, a la banda. Y muchas gracias a Luna Park.
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0: Son las 5 de la mañana en punto.
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0: bailao nadie en Buenos Aires. ¡Aplauso para Concha Nación!
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0: Son las 6 de la mañana en punto.
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0: Son las 7 de la mañana en punto.
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0: Son las 8 de la mañana en punto.
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1: Son las 9 de la mañana en punto.
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0: Algunos amigos vamos a nombrar.
1: Al gringo de Grutli, Carlos Pieruzioni.
0: A don Gervasio Olivera y don Mario Ledesma de la colonia Sieke.
1: Y nos faltaba más. Al bailarín, el amigo.

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va a cambiar el tiempo. Me acuerdo, decía la abuela, esa tarde que mamá lloró preparando el bolso, puesto que partía rumbo a Buenos Aires, mi hermano mayor. Aquí está su ropa y aquí está su avío. Le hice una gallina, matambre y chipá. Van unas naranjas y unos pastelitos. Y aunque el viaje es largo, pienso ha de alcanzar. No olvide su abrigo, que es de lana cruda, y lleve el ponchillo que usó su papá. Y entonces la abuela, como quien ayuda, tragándose un llanto, volvió a sentenciar: vaya con cuidado, sea manso y prudente, que Dios y la Virgen le han de acompañar. Para los peligros sepa ser creyente, Santa Catalina no le va a fallar. Y en los temporales de la vida, tenga presente a su madre, que lo supo alzar cuando usted era chico contra la tormenta, venciendo al mal tiempo con solo rezar. Sepa que en su alma lleva usted otro avío, que es como una herencia de amor familiar. Se lo dio su gente, su pago querido, y en su sangre joven se ha de retornar. Le hablo de esas ganas de brindarse a todos, del corazón grande, valiente y capaz de jugarse entero y encontrar el modo de salir a flote en la adversidad. Le hablo de esa mano tendida y abierta, con el gesto antiguo de la caridad, mano de chamigo que se da sin vuelta, del que abre la puerta y ofrece su pan. Avío del alma, hecho de franqueza, sencillez, respeto, hombría y lealtad. Ya ve, siendo pobre lleva una riqueza. Recuerde, se aumenta compartiéndola. Y oiga bien, un día, cuando cambie el tiempo, si este avío le dura dentro de su ser, usted o sus hijos, o acaso sus nietos, por Dios y la patria tendrán que volver. Sepa que yo, al irme a la tierra sin males, dejaré mis huesos y mi corazón, abonando el suelo del que hoy usted sale, y para el que quise, siempre lo

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0: trabajo, querido santiagueño.
1: Querido negro de Madariaga.
0: Sí, señor. 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

0: Son las 11 de la mañana en punto.
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Hoy sábado 13, che, ¿cómo están todos? Bienvenidos, buena mañana. Fresquita, linda, linda mañana, no tan fresca, pero hermosa mañana, vamos, arriba, che, arriba. Mucha gente nos escribió ya, mucha gente nos llamaba, ¿no? Y por teléfono no pude atender una llamada, llegué tarde a la llamada, bueno.

Bueno, muy bien, ahí estamos, 11:28 minutos de esta mañana, ya a las 12 en punto. Clavamos con otros medios locales y de otros lugares, otras provincias, que reconectan con este programa y estamos sonando en otros medios, así que bueno.

0: Un aplauso grande para Ale.
1: Muchas gracias, negro. Qué gusto verte, loco. Y qué placer inmenso poder volver a cantar con vos después.
2: Bueno, ahí está, el negro Videla cantaba con este...
1: Momento. No, déjate joder, eso no.
0: No, era un niño cuando fui a mi casa y los probamos y bueno. Y ya tenía muchas condiciones y bueno, hace 20 años que está en esto y seguramente va a seguir muchísimos años más. Muchas gracias, Ale, por invitarme.
2: Gracias. Ahí está. Bueno, el Ale Severio cantaba con el negrito Videla. Espectacular tema musical. Así de esta manera entonces cantaban los dos, ¿eh? Hola Adela, ¿cómo estás? Buen día, ¿cómo anda Adela?

Estoy despertando, despertando a toda la gente. Algunos preparando algún asadito en familia. Algunos disfrutando de la radio, unos mates. Nosotros matecito por ahora, pero algo vamos a hacer, ¿no?

0: 11:32 de la mañana. Saluda a la gente de Sunchales. Hola, ¿cómo andan todos por ahí? ¿Quieren escuchar este? Música del recuerdo ya de tempranito.
1: Y pasame, che, ¿no? Ya sí, que estás ahí, con el temita de algo de pomada, de los Alpes, algún sí, tema de esos que estoy extrañando esos temitas.
0: Pa.
1: Pásame hoy por sí, ser sábado.
0: Por ser
1: tranqui,
0: sábado.
1: 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Pásame un temazo de eso para escuchar.
0: Algo, sí, algo de grupo Pomada. Bueno, vamos, algo vamos a estar consiguiendo, ya en un ratito. Vamos a estar dándole la entrada a algo de Pomada, vamos. Y me pasa ahí una platada de fideo con pollo, qué rico, qué rico, qué rico, un saludo enorme para Nati, para su mamá y para toda la familia, para sus niñas, sus niños. Un saludo para ustedes, che.
2: Bueno, ya estamos escuchando.
0: Ahí está,
2: ¿dónde
0: ahí está?
2: Te vamos a pedir la página, te vamos a pedir plata.
0: Ay, Dios mío.
2: A ver si aparecen los cuentistas hoy,
0: Sí, hoy es. Sí.
2: Despertalo los cuentistas,
0: que los
2: empiecen
0: cuentistas
2: a contar cuentos.
0: Sí.
2: Vamos.
0: Sí, sí. A Perico.
2: Bueno, che, saludos. Acá está la abuela, te mando saludos también.
0: Saludos para la abuela.
2: Una linda mañana. Bueno. Vamos, que se levante.
0: Arriba la gente, vamos. Che, el Perico se le terminaron los CD de los cuentos, ¿viste? Se le terminaron, ahora no sabe cuál contar, ¿viste? No. El Perico, Perico, no sabe qué contar, ¿viste? Qué bárbaro, loco. Saludos para Ramona Monzón, a la gente allá del norte de nuestra provincia santafesina, a la gente de Ñanducita, le mando un abrazo enorme a Ramona Monzón y a toda la familia, por supuesto también al mecánico loco, al presidente comunal, al vicepresidente comunal también, los aprecio mucho, así que le mando un abrazo, un cariño gigante para ustedes, queridos amigos, ahí en el norte de nuestra provincia de Santa Fe, la gente de Ñanducita.

Vero, la gente del barrio San Cayetano ahí con la radio Todo Poder, bienvenida, buenos días. Hola Piti, muy buenos días, te estoy escuchando. Pasame un buen tema, ¿eh? Bueno, vamos a estar... Ahí tengo algo, mirá, primero me dicen algo de para arrancar, algo del recuerdo, algo de los iracundos. Bueno, vamos a ver lo que sale, ¿eh? Vamos a ver lo que sale. Después de ahí... tengo otro temita musical acá de Grupo Cali. Esa mujer, Antídoto. Ella es, Grupo Cali. Esa mujer, Antídoto. Ella es un enganchadito que hizo Grupo Cali, lo último espectacular. Así que no te pierdas el programa de hoy, porque hoy te acompaño hasta las 16 horas, ¿eh? Hoy hasta las 4 de la tarde te hacemos compañía. A partir de las 12 del mediodía nos empiezan a enganchar los otros medios, así que vamos a volver a saludar a toda la gente que nos escucha en otros medios, en otras localidades, ¿eh? Y así se va, se van sumando radios, porque hay gente que, por ejemplo, nos escucha en Sarmiento. En Sarmiento me hicieron contactación con el director de la radio de Sarmiento para que me enganche los sábados, ¿eh? Así que bueno, vamos a ver si tenemos suerte de que el director de la radio Sarmiento nos enganche y salgamos por esa zona también, ¿eh? Y así la misma gente le va solicitando a las radios vecinas de otras localidades si el sábado nos pueden enganchar, ¿eh? Nosotros estamos enganchados a otras radios desde las 12 del mediodía hasta las 16 horas, ¿eh? En otras radios, que ya te las voy a estar contando cuáles son. Analía, que nos dice hola. Pasame un tema de Uriel Lozano, dice. Saludos, Analía. ¿Dónde están, Analía, escuchándome? ¿Dónde viven ustedes? ¿Están en Aldao, Tacural? ¿Dónde están? Porque no sé para qué lado viven, ¿eh? Así que nombrame dónde están. Seguimos con la música de Los Palmeras. Así de esta manera, poné fuerte la radio, bailamos un rato. Dale, Los Palmeras.

0: Bueno, muy bien, ahí estaba la música de Los Palmeras, che, qué bueno, la música de Los Palmeras, sí, señor. Saludos, saludos a la gente de Colonia Aldao. Hola, hola, hola, Analía. Saludos ahí al viejo vampiro. Ahí están los, la vieja vampiro y el viejo vampiro, los dos.
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0: Ay, Dios mío, los dos viejos vampiros. Bueno. Ay, ay, ay, bueno. Seguimos, sí, ahí sale. Ándale, señor. Ahí Marcelo Pérez, apareció el Marcelo Pérez. ¿Qué hace Marcelo Pérez? Deje de andar bloqueando gente usted, Pérez. Porque está como el ratón Pérez, viste, se hace el seco, viste. Se hace la calandria, viste que la calandria miente, viste. Se hace la enferma para matar bicho, le dije yo al Nacho. Bueno, Marcelo Pérez, bueno, señor Marcelo, ojito, dejen de haciéndose la calandria por ahí, no, bueno. Dejen de andar cazando bicho por ahí.
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0: ¿Cómo anda, Vero? La gente de San Cristóbal, no sé en qué parte estará ahora, pero yo sé que Vero es de San Cristóbal, no sabe escuchar en San Cristóbal, así que le mandamos un saludo a Vero. Buen día, amigo, y por supuesto nos están escuchando ahí en San Cristóbal. Un abrazo enorme a toda la gente linda de San Cristóbal.

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1: ¿Qué dice? ¿Qué, de... ¿Qué dice el sonso este? ¿Qué dijo de la goma?
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1: ¿Qué dice? Seguimos. A ver, ¿qué más tenemos que decir? ¿Qué dice acá?

0: Ahora entendí, ahora entendí.
1: Che, Piti, sí. Si tenés algo, Leo sí. Dan, pasale para la abuela que le gusta Leo Dan.
0: Leo Dan, bueno.
1: Bueno. Saludos, saludos, bueno. Saludos.
0: Bueno. Pasame, dice Vero, del barrio San Cayetano, dice Piti, pasame, avísame de los Palmeras. Bueno, vamos a buscar ahora y vamos a estar compartiendo, ¿eh? Al viejo vampiro lo puse a lavar la moto, dice Analía. ¡Oh, pobre viejo!

0: Al viejo vampiro le quedó así porque cuando era chiquito, la mamá le decía, subite arriba de la mesa porque... me rayá toda la cerámica, decía la mamá. ¿Eh? ¿Qué? Mami, mami, en la escuela me dicen vampiro. Bueno, hijo, subite arriba a la mesa que me rayás toda la cerámica. Bueno, che, a ver, vamos a la música del recuerdo. Unos pequeños temitas musicales. Vamos a ir entrecortando porque ya llega a las 12. Enganchamos con otras radios, Dale. Vamos con la música del recuerdo, ya venimos enseguida, dale.
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Bueno, ahí estábamos compartiendo la música del recuerdo. Che, qué lindo, qué lindo, qué lindo. Y con esto seguimos nosotros. Con esto nos vamos al corte comercial, el primer corte que hacemos. Y hasta las 4 de la tarde, espero que me acompañes hasta las 4 de la tarde. Mirá que ahora se engancha más gente. Nosotros a Taliba tenemos que ser los ganadores de la cantidad de audiencia. Así que nosotros nos vamos al corte con Gary, con este hermoso tema musical. Espero que te traiga muchos recuerdos.

Bueno, ahí está, chico. Me salió un carajo que no sé por qué. Veo acá, no dice nada. Dice el tema musical y no me pone. Que bueno, va a buscar otro. Qué lástima, che, qué lástima. No quería pasar eso. Quería pasar el tema, obviamente, de Gary Dalila. Pero bueno, no está, así que voy a poner este y con este nos vamos al corte. Espero que no sea Karaoke.

0: Son las 12 del mediodía en punto.
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0: Hola, hola, hola, hola, hola. Buen mediodía para todos y para todas. Bienvenidos, bienvenidas. Aquí estamos con este programa espectacular que hacemos todos los sábados. ¡Viva la música! ¿Cómo están todos? Dijiste que sí, dijiste que no. Saludo a todas las radios que retransmiten este programa. FM Más 101.3 en Blaquier, Partido Florentino, Ameguino, Buenos Aires. También saludamos a la gente de FM Municipal 91, Misión Nueva, Pompeya, Chaco. FM Full 94.1, Ramona, Santa Fe. A ver si aparece la gente Ramona hoy, ¿eh? Vamos. Saludamos a toda la gente de FM Mixer 93.3 en Rafaela, su repetidora en Sunchales, obviamente con la misma frecuencia, 93.3. FM City 96.1 en Callastá, estamos sonando también.
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0: FM La Radio del Pueblo ahí en Tacural 93.1, a ver la gente de Tacural, ¿están o no están?
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0: FM Calden 99.9, Bernasconi, La Pampa. FM La Popu 95, ahí en Berrotarán, Córdoba.
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0: FM Show 100.5, ahí en Pilar, Buenos Aires, del amigo Cantero.
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0: Radio Solidaria General Pico, La Pampa. FM Banda Sur 91.7 de la localidad de La Unión, Rivadavia, Salta, en el Chaco Salteño. FM El Mirador 97.1 de Embarcación, provincia de Salta. En Humberto Primo estamos en la radio del Jesús. ¿Cómo anda Jesús? ¿Está durmiendo Jesús? FM Estilo 92.7, la radio de Humberto Primo, che. ¿Cómo anda toda la gente de Humberto? Estamos saliendo en Colonias Masia, en la 101.1, ahí en Santa Fe, entre Saladero y San Javier. FM Stop 92.1, ahí la gente de Monigotes, el amigo Miguel Paira. ¿Cómo anda el amigo Miguel Paira? Yo lo escucho todos los días un ratito nada más. Un ratito lo escucho, pero ¿cómo anda el amigo Paira?
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0: La temperatura 16 grados, sigue aumentando, aumenta. Hoy la máxima será hasta 18 grados, la mínima 7 grados. El cielo va a permanecer algo parcialmente nublado para lo que resta del día en nuestra localidad. No marca lluvia, pero está feo. No marca lluvia, pero está feo.

¿Cómo estamos todos? Che, hola, acá estamos, viva la música. Con el conductor, quien les habla, como siempre, desde Ataliva, Santa Fe y para toda la República Argentina, FM Impacto 93.1, Ataliva. El que les habla, Leandro Pitti Scudaletti, todos me pueden decir Pitti, todos me dicen Pitti, así que los pueblos que nos retransmiten nos pueden decir, hola Pitti.

0: Saludo a la gente de Aldao. ¿Cómo andan toda la gente de Aldao, eh?
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0: Un saludito al señor X, me ponen por acá desde Sunchales.
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0: Y me manda un bebé ahí, me dice, mirá, Piti, 1 año y 4 meses ya. Ya camina. Ahora está durmiendo. Bueno, un saludito, al Bebis. 1 añito y 4 meses. Duerme, duerme. No lo molestemos. Para. No, estoy cantando. No pare. Ay, no. Ay. Hola, ¿cómo anda la gente de Humberto?
2: Hola, Piti, ¿cómo hola. Te extrañé estos días de humedad?
3: Hola, querido.
2: Hola, Piti, hola. ¿Cómo te extrañé estos días de humedad?
0: Estos días de humedad, dice.

0: Hola, amigo Pichi.
1: Hola.
0: ¿Cómo andas? Todo bien, pasando el tema de los vídeos. Te estamos escuchando con Norma.
1: Hola, viejito. ¿Cómo andás, querido? Saludos para Norma, Saludos para todos ustedes ahí. También estamos saliendo en FM El Mirador 97.1 de la localidad de Embarcación, un saludito enorme a Alfredo Pazzi, un abrazo gigante a toda la gente del norte de nuestra provincia Santa Fe. A ver si tenemos alguna audiencia, Alfredito, mandale algún mensaje a alguno, hay que mande un mensaje a la radio, que se animen. La gente ahí de Embarcación, la gente ahí de FM El Mirador, a toda la gente que escucha la radio de Alfredo Pazzi, ahí la 97.1. A ver, chicos, manden un mensaje, háganle el aguante al director de la radio, che. Dale, que yo no los voy a comer, no los voy a morder, no los voy a hacer nada. Este programa es para contar cuentos, para reírse, para divertirse en familia, disfrutar del día sábado, señoras y señores. Hola, hola, hola, hola, hola.
2: Piti, piti, piti, buenas tardes, buenas tardes.
1: Hola, hola, buenas tardes.

Se perdió, chico. Estaba buscando, porque estoy en un concurso y me olvidé. Mirá que a las 13 horas termina el concurso, ¿eh? Estoy participando por 30.000 mangos. No es mucho, pero es 30.000 mangos, ¿no? Me compro un pedazo de pan con 30. Y soy el único que me gano siempre ese concurso. Siempre, siempre me lo gano yo.

0: Hola, Piti, ¿qué hace? Buen día, ¿cómo estás?
1: Hola, buen día.
0: Soy Juan Carlos, estoy trabajando acá en el galpón. Decirle al gordito que labure.
1: Que labure el gordito. Bueno. Vamos. Labure, gordito, labure, gordito. Ahí, saluditos al bombo, che. Vamos. 12:26 minutos y estamos con buena música. Esa. Tara, tara, tara, tara, tara. Hola, Piti. Estamos acá en la zona rural con los equipos a todo poder. Muy buen programa, como siempre.
2: Ay, María José, anda a lavarte la cara. Ay, María José, anda a lavarte las patas.
3: Lo fueron a buscar a la radio y en la radio no estaba, y en la radio no estaba. ¿De dónde estaba el Piti? Estaba robando choclos.
1: Ay, Dios mío, ¿no viste el TikTok que hice? Búsquenme en TikTok, El Piti Scudaletti, búsquenme ahí en TikTok. Piti Scudaletti, no sé porque yo no entiendo nada, pero creo que es Piti Scudaletti. A ver, pará. Ya te digo. Ay, María José. A ver, pará. Pará que estamos mirando cómo es mi TikTok. Ay, María José. Che, a ver, ¿cómo hago buscar acá? Piti. Piti Scudaletti es. Piti Scudaletti es mi TikTok. Búsquenme, síganme, chicos, síganme, ahí hice un montón de videos, hice un montón. ¿Y qué hace que no está bailando? Póngale en corazoncito para que lo sigan viendo. Ahí. Búsquenme ahí, se van a reír un montón, porque yo hago pavada por ahí para reírme yo mismo, ¿no? Y sí, porque me aburro, ¿viste? Y me pongo a hacer boludeces, ¿verdad? Saludos, saludos a Alfredo Paz y ahí, che, a la gente de Embarcación, a la gente de FM El Mirador.
4: Piti, piti, piti, piti, escucho ahora, sí. Y mañana el gran bailongo en el Moreno. Oh. Hay bailecitos, están los haces.
1: Ay, qué lindo.
4: Y un conjunto de chamamé. Así que mañana, mañana, bailongo.
1: ¿Al aire libre, che? Nati, ¿al aire libre? Qué lindo, che, qué lindo para ir. Qué lindo, los hace. A mí me gusta bailar, los hace. Me gusta bailar. No, el chamamé, me gusta escucharlo, el chamamé. Me encanta, pero me gusta más bailar a mí. Me gusta más bailar, tengo las patas muy renga, no. Imagínate Piti bailando un chamamé, ¿no? Todo rengo, no. No me causa risa a mí, ¿eh? No se ría usted. Ay, Dios mío. Bueno, a ver, ¿qué más tenemos por acá? Dale que se me terminó la música y necesitamos buscar algo más. A ver, buscame, qué sé yo, no sé, algo del Toro Quevedo. Buscame algo de Jorge el Toro Quevedo para que vayamos arrancando la mañana, che, vamos.
5: Lo ganás vos, entonces vos estás acomodado,
1: Y sí.
5: Aguarda,
1: no.
5: Ya está acomodado,
1: ya. No. Es legal el juego, es legal. Lo gano yo. Por la cantidad de visto que tengo, por supuesto. El concurso lo gano yo porque la mayor cantidad de vistos que tengo en las páginas de TikTok, Facebook, Instagram. Entonces los concursos los gano yo, ¿viste? Porque la gente me mira todo y le pone muchos corazones. ¡Esa! Soy el más capo, el más bello, el más lindo.

Chicos, hoy es un programa para divertirse, reírse, pasarla lindo, en familia, disfrutar, manden cuento. No quiero ningún reclamo de nada porque hoy no es el programa de reclamos. Hoy no es el programa de nada de esas cosas. Hoy es divertirse, pasarla lindo, ¿eh? Recuerden, los días que hacemos programa de reclamo, de todas esas cosas, de charlar sobre los temas, todo eso lo hacemos de lunes a, de martes a viernes, ¿eh? De martes a viernes, el programa de la mañana que hacemos de 9 a 12 del mediodía. Esa es la programación que tenemos nosotros los días de semana. Hoy no es nada de reclamo ni nada. Hoy es alegría y diversión. Vamos.

hola, dice Rosa. Hola, Rosa, ¿cómo andás, Rosa? Dice, qué aparato que sos vos, ¿eh? Cómo divertís a todos, me dice Rosa. Gracias, Rosa. Ponete un tema de Mario Pereira, que le baile, que le baile. Bueno, vamos a buscar algo de Mario Pereira, vamos a estar disfrutando y bailando, por supuesto, con Mario Pereira. Escuchá este del recuerdo, qué hermoso.

0: ascensor. Nuestra línea de mensajes o WhatsApp, anota el número 3493-668266. Vuelvo a repetir, 3493-668266. Dale.
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2: Hola, Piti. Vos sabés que yo te seguiría. Sí. Pero ¿y si vos vas para el lado de la comisaría? ¿O el robo de choclo? No, olvidate, no te sigo. No, hasta ahí nomás llegó. Hasta ahí nomás.
3: Trabajar con Cristo Moneda, como sí. Trabajaba Adorni. Con... guarda, digo, loco, guarda.
0: Sí.
3: No sé, cosa que después vengan los chumbos para este lado, Dijo loco, cuando sentí el tiro me agaché. Guarda.
0: No, yo sentí tiro cuando fui a robar choclo. ¿Qué tiroteo era? Tiroteo. Un miedo me agarró, Disparar con la bolsa no me fue fácil con la patarrenga,

0: Sí, al aire libre, Piti. Me falta el gaucho nomás. Vieja. Está buscando el gaucho. Hola, hola, otra rosa apareció acá, ¿eh? Otra rosa.
1: Hola, buen día, Piti, ¿cómo andás?
0: ¿Cómo andás?
1: Sí. Poner cualquier tema.
0: Cualquier
1: que
0: tema.
1: Que sea un chamamé.
0: Ajá.
1: O un cuarteto o algo, ponés.
0: Sí. Que cualquier tema que sea un chamamé, dice. Bueno.
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0: Hola Piti, buen fin de semana, muy buen fin de semana, hermoso los temas, dice Sandra. Hola Sandrita, saludos a toda la familia maravillosa que tenés ahí, ¿eh? Un abrazo gigante para vos, Sandrita, vamos. Daniel Moreira que nos dice, hola papá, ¿cómo estás mi rey? Pasame un temita bien maceta para mi viejita. Y saludos a mi hermano y su familia que están de la vieja. Y por fin se pagó el asado, dice. Se pagó el asado el Marcos. Te escucho acá en Lehman, Piti. Saludos para el Daniel Moreira, che. Y saludos para el Marco. Marco, ¿cuánto hace que no lo veo el Marco? Ay, loco. Hace la cantidad de años que no lo veo este loco. Claro, qué de macana que hacíamos con el Marco. Ay, Marco, Marco, Marco, Marco. Y con la Zulma. Ni me quiero acordar, mirá. Cuando tenía yo el Renault 12. ¡Pah! Vivíamos, los primeros éramos, los primeros íbamos, estábamos sentados allá en, ¿cómo es? En el boliche de Rafaela, en La Bamba. Íbamos a La Bamba con... No, no. Una vez, la primera vez que fuimos a La Bamba fui todo entrajado. ¿Sabés qué? La gente como me miraba, porque claro, ahí son todos crotos. No, la segunda vez que fui me fui con la ropa al tambo, si no me iban a... Pero, ¿sabés qué? No, dejate joder. Y lo llevábamos, ¿sabes quién lo llevamos? La Zulma, el viejito Ruiz. No, con el viejito Ruiz vamos a La Bamba con el viejito Ruiz. Nah. Una cosa de loco. Y qué recuerdos hermosos. Qué recuerdo hermoso. Espectacular. Me encanta.
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0: La primera vez, loco, no. La primera vez que fuimos casi me muero un infarto, ¿no? Claro, pues yo empecé a salir a los 16 años, 17, 16 años y medio, ahí empecé a salir. Porque yo no salía, yo no, me daba vergüenza, me daba cosa, no sé, viste, venía del monte. Te lo juro, empecé a salir re tarde. Y bueno, después se me dio de comprarme un auto, tenía un Renault 12, y nos íbamos, che. Nos íbamos a La Bamba con el viejito Ruiz, la Zulma, mira, con unos cuantos, ¿no? Yo me acuerdo el primer día que fui a La Bamba, ¡ay no, qué bárbaro! Casi me muero en infarto.
3: Disparaste con la bolsa.
0: Sí.
3: Pero una vez uno cargó una camioneta hasta allá arriba.
0: Ah, ¿viste? Bueno,
3: que,
0: no.
3: Y quedó encajado.
0: Oh, no.
3: No pudo salir. Claro, tenía muchos choclos.
0: Muchos choclos.
3: ¿Y qué hizo? Tuvo que llamar al dueño del campo para que lo saque.
0: No era la Nancy, no, porque la Nancy chorea choclo también, ¿no? Decí que no hay más choclo, mirá, no hay más. No, yo no fui, no. No habrá sido la Nancy, porque esa la Nancy le gusta robar choclo, Ay, Dios mío. Bueno, che, basta de parla, vamos con música, loco. Los quiero así hasta las 4 de la tarde, los quiero así, Mirá que yo hasta las 4 de la tarde estoy acá,
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0: Un tema musical que lo voy a poner yo de de puro gusto, porque me encanta este tema, me gusta la letra, está buenísimo. También está el otro, que es Mi Viejo, que está muy bueno también, Mi Viejo. Pero vamos a escuchar este primero, ¿eh? Vamos a escuchar este tema hermoso que sale ahora, se llama Viva Mi Vieja, y después vamos a escuchar el otro, Mi Viejo, por Piero, lo vamos a escuchar por Piero, pero primero vamos a escuchar este porque está buenísimo y da la onda ahora, porque después le vamos a entrar con la cumbia, después le vamos a entrar con el cuarteto, un poco de chamamé, porque me están pidiendo chamamé también. Vamos a mezclar la música, ¿viste? No es que hacemos todo de un solo estilo, ¿eh? Acá los estilos son para todos. No quiero que se enojen ni nada, ¿eh? Pero los estilos los hacemos un poco cada uno, ¿viste? Para que no se enoje nadie. Pero vamos a escuchar este hermoso tema musical y después le entramos con unos, algo del Sol Guajiro, algo de Sergio Torre, algo de Mario Pereira. Vamos a ir entrando de a poquito con toda la música. Dale, 41 minutos, nos separan de las 12 del mediodía. Arrancamos con este hermoso tema musical, escuchalo, dale.

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0: Bueno, acá estamos de nuevo, che. 55 minutos nos separan de las 12 del mediodía, así con la música de Mario Pereira, La Mal Peinada. La Mal Peinada, Bueno, 12:55 minutos y sigue nubladito, sigue nubladito. Saludos para, dice acá, hola Piti, soy Marcos Moreira. No me quemes, dice, pasame. Decile a Josuelo que quiero chorizo, dice. Bueno. El Marcos, Marcos Moreira. Vamos, Marcos, vamos.
1: Pichi.
0: Teo.
1: ¿Te acordás cuando fuiste a la bamba con la flaca esa? ¿Eh? ¿Te acordás? La rubiecita esa que ibas abrazado vos.
0: Sí.
1: ¿Eh? Fuimos juntos, fuimos. Acordate, ¿por qué no decís eso, Gil?
0: ¿Qué sé yo? Mirá vos. Este dice, fuimos juntos. Dice, ni... Bueno, dejate, Tito. Ay, Dios mío, tetero. Ay, ay.
2: ¿Qué hace Piti? ¿Qué hace Piti?
0: Hola, che.
2: ¿Cómo anda, loco?
0: Hola, loco.
2: Mandale un saludo al Daniel Moreira y a Marco de parte de los amigos acá de Ataliba.
0: Saludos.
2: Guampudo eso.
0: Guampudo. Pasale
2: un tema a La Mal Peinada.
0: ¿Cómo guampudo? Ay, Dios mío, dice Rosa, me pone acá, dice, uy, Dios mío, deja de joder que me duele el estómago de tanto reírme. Bueno, me alegra que el programa sirva para divertirlos, para que la pasen lindo. Es un sábado diferente hoy, me encanta que haya mucha audiencia y se rían, y la pasen lindo. Bueno, nosotros nos reímos de nosotros mismos, y la pasamos lindo, obviamente.
3: Hola, Carauculeco.
0: Hola, querida.
3: ¿Cómo te va?
0: Sí.
3: ¿Qué me perdí? Recién me despierto.
0: ¿Estamos?
3: De anoche.
0: Sí.
3: Me acosté a las 7 de la tarde y bueno, recién me levanto.
0: Ah.
3: ¿Qué me perdí? A ver, rebobiná todo de nuevo.
0: Y te perdiste. Bueno, estábamos hablando justamente de vos que choreabas choclo. Y que te gustaba afanar choclo. Bueno, te perdiste un montón de cosas. Sin importancia.
3: Escucha, nadie se casa, no hay un cumple, algo que nos hayan invitado, Piti.
0: Nada, che, nada.
3: ¿Qué pasa que no nos invitan?
0: Nada, no hay nada, che. No sé, estábamos hablando del choreo de choclo, Nancy. Saludos para Lili de Humberto Primo. Hola, Lili.
4: Hola, Piti. Buen mediodía, Piti. Buen sábado, Piti. Pero recién llego del trabajo, che.
0: ¿Cómo andás, querido?
4: Me tuvieron cortito esta mañana, che. Y acá del mortero, Laureano Lucy.
0: La
4: y
0: gente,
4: el otro, Piti.
0: La gente mortero.
4: ¿Para qué más la parrilla?
0: Bueno.
4: ¿Cómo andas? ¿Me llamaron? Dije, me pareció que me llamaron, Piti. Dijeron Guampudo.
0: ¿Guampudo?
4: Se sintió tocado, el otro no. Me hace acordar el chiste ese de... se encuentran dos amigos y le pregunta uno al otro, sí. Dice, che, ¿cómo te enteraste vos que tu mujer te engañaba?
0: Ah.
4: No, fácil, dice. Llegué a casa, llegué del trabajo, dice, y le conté un chiste a mi mujer. Ah. El otro que estaba bajo la cama se largó a reír.
0: ¡Oh! Sonó. Dios querido. Nos vamos al corte y ya volvemos. Vamos al corte bien cortito, no te muevas del dial, porque hasta las 4 de la tarde estamos acá en la radio.

0: La una de la tarde en punto.
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0: Aquí estamos, 12, no, 18 grados la temperatura, 18 grados la temperatura, mis amigos, 18 grados la temperatura.
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0: Qué buena la música, loco, estamos a full.
2: Control del género, es necesario decir.
0: Hay que poner fuerte la radio y disfrutar, vamos. Saludos para el Marquito, che, Marquito, dice qué manera de haber guampudo por ahí a las vueltas, en serio, pa.

0: Bueno, ahí estamos mientras movemos un poquito el esqueleto. Saludamos a toda la gente y allá está, ahí se comunicaba Pepa Blangini, Saludito para usted y para toda su familia. Y la Pepa Blangini, la gente en Callastá, saludando a Jorge y a Marce de Ataliba, Estuvimos por acá, nos hemos encontrado, en la cena nos encontramos con esta gente. Le mandamos un abrazo enorme entonces a esa gente linda que nos escucha allá en Callastá, a través de la 96.1, nos decía Piti. La verdad, una magia tu programa, una magia. Gracias, che loco, muchas gracias. Hacemos lo posible para que todos se diviertan, para que todos la pasen lindo, Bueno, vamos a buscar más música. A ver qué dice Nancy.
1: No me quemé, boludo.
0: No me quemé, dice. Pues claro, estábamos hablando del choreo de choclo, ¿viste? Estábamos.

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1: Ay, cómo lo mueven las nonas, che, a estos temas. ¡Qué lindo!

0: vamos. Arriba, arriba, arriba, arriba. Se pasa, Terito, se pasa, Terito.
1: Hace tiempo que no la veo. Hola, Piti, dale saludo ahí a la Adriana y Lucy. Ajá. Es mi hermana, la que está el mortero.
0: Bueno.
1: Que se acuerde de pasar un choricito por la parrilla, decirle, va a este lado, para la de Humberto y a Taliba.
0: Ahí está, viste. Bueno.

0: Nuestra localidad, ¿cómo está ahí en tu localidad, en tu ciudad? ¿Cómo estamos? Hola, hola. Hola, ¿cómo están? ¿Están ahí del otro lado? ¿O no están?
1: Dice al otro. Sí, ¿cómo sabes que tu señora te gorrea con un... con un jockey? Y dice, cuando entré a la pieza, dice, estaba la fusta, dice, y la gorra. Y afuera tenía el caballo atado, dice.
0: ¡Ah!

Sí, señor. Déjame el alia, me dice. Me gané el premio. ¡Qué suerte que tengo, Dios mío! Ahora me voy a comprar un kilo de pan. Eso, sí, señor. Ahí te paso el alia, querido. Ahí te lo paso enseguida. Pará, aguántame dos minutos.

30 son 30, hermano. ¿Eh? 30 son 30. ¿Qué te parece a vos, eh? Todo viene bien, todo viene bien. Ya, recuperé lo que compré ayer, hermano. Vos sabés.

0: Vamos, Piti, con esos temas de RKT espectacular. La gente de Rafaela enganchada al programa full, ¿eh? ¡Vamos! Así nos escuchan en cualquier punto del país, ciudades, pueblos, localidades, quiero decir. Un abrazo enorme a todos, a todos, a todos. Leandro Pitti Scudaletti, quien les habla, ¿eh? Un poquito de todo, ¿eh? Hay un poquito de música villera. Ahora vamos a pasar en un ratito unos chamamé, unos tanguitos, porque quieren escuchar también un poco los abuelos.
1: Solo se hace fama.
0: El señor J, le voy a decir. El señor J me pasó un asadazo acá. ¡Qué bueno, loco! Falta la cervecita.
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0: ¡Qué asadito, loco, eh! ¡Qué asadito, por Dios! A ver qué nos dice la Nancy.
2: Hace 48 grados de calor.
0: 48 grados.
2: Estoy abajo de la hoja del repollo.
0: Oh.
2: Estoy tomando fresco.
0: Vos tenés que ponerte abajo de la hoja de la lechuga, porque la hoja del repollo es redonda para arriba, ¿viste? Claro, es redonda para arriba, no es redonda para abajo. Hace sombra para arriba la hoja de repollo. La hoja de repollo hay que usarla para ponerle agua adentro. Vos le ponés agua adentro. Yo el año pasado, ¿saben cómo pasé el verano? Sacaba las hojas de repollo de la huerta y hacía, le echaba agua adentro y me bañaba ahí adentro las hojas. No, no, es grande, qué repollo, loco, qué repollo, no sabés lo que es.

0: Mira que yo tampoco.
1: A ver, chico, no sé cuál es el tema, no sé cómo se llama, no me acuerdo. Para. Hay muchos temas, no sé cuál es. El tema ese que dice Messi, qué sé yo, no sé, chico, no lo encuentro, no sé, no, viste que yo para la tecnología soy medio sonso, viste.

0: Saluda para la Pepa Blangeni ahí en Callastá, le mandamos un abrazo enorme. Y a su señora esposa también, y a la familia.
1: Hola, Piqui, ¿cómo te va?
0: Hola.
1: Buen día, ¿cómo les va a todos?
0: Bueno, bien.
1: Bueno, recién puse la radio porque recién llego de trabajar. Hermoso.
0: Bueno.
1: Linda música. Linda música como siempre.
0: Bueno.
1: Buenos chistes, buenas compañías. Estaba mirando las cantidades de chorizos que pusiste.
0: ¡Ah!
1: ¡Qué rico!
0: ¡Qué rico!
1: Y vi los chicos que bailaban y esa señora.
0: Mi mamá.
1: ¡Qué divertido! Me encantó.
0: Mi mamá bailaba.
1: Sí, estamos del otro lado. Bueno, acá en Humberto está nubladito.
0: Está nubladito en Humberto.

0: Ahí está.
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2: Macalister.
1: Paredes.
2: Fernández.
1: Álvarez.
2: González.
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1: Ahí está el Nacho, se puso a cantar. El tema se llama La Escaloneta, ¿eh? Argentina, La Escaloneta llegó. Arriba, arriba, arriba. A ver cómo lo baila la gente de Mortero. Vamos, Piti, vamos, Piti.
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2: Argentina, hola, Piti.
1: Hola, ¿cómo andas, amigo? Hola, Norma.
2: Vos decís sí. Que lo mueven las nonas.
1: Sí.
2: Y vos, hacete el joven, nomás, Piti.
1: No, no, no, no.
2: Pasame un tema de Damián sí. Córdoba.
1: De Damián Córdoba, bueno. No, Norma, yo no me hago el joven, ¿eh? Yo también estoy bastante torcido. Hola, hola, hola, hola, hola, hola.
2: Hola, Piti.
1: Hola.
2: Amigo, ¿cómo estás?
1: ¿Cómo anda?
2: Estamos poco menos salito con dos matrimonios, amigos.
3: ¿Dónde están los cumpieros?
2: Deseamos que tengas un bonito sábado. Te hablo desde acá de Mortero.
1: Mortero. Saludos
2: para la gente de Humberto. Y sí, hace años que nos conocemos y para mí es... mi hermano de corazón. Saludos para ella y para la familia. Saludos para María Ríos y para Don Bay y la familia.
1: Che, viste, tiene la radio a fondo la gente de Mortero. ¿Sabés por dónde nos escuchan? Estamos saliendo a través de la televisión, a través de Wintel.
0: ¡Respeten los rangos! ¡El rey ya llegó!
1: Ahí saludamos a la gente FM Stop 92.1. Buenas tardes, amigo Piti. Acá escuchándote. Mientras almorzamos y tomándose unos tintos. Pasame algo de Los Palmira, muchas gracias. Ahí saluditos al director de FM Stop 92.7, la gente de Monigote. La familia Paira, el saludito para ustedes.
0: Álvarez, Álvarez, González.
1: Hola, Piti, hoy te pasaste con el programa, es muy bueno.
0: Llegó.
1: Seguí así, che. Bueno, mis amigos, el programa lo hacen ustedes, ¿eh? Yo pongo los temas que ustedes me van pidiendo. Muy bien, che, qué lindo, ¿eh? Lindo, lindo, lindo, lo hemos bailado, lo hemos disfrutado este tema del Mundial.
0: ¡La escaloneta ya llegó!
1: Muy bueno, ¿eh? La escaloneta llegó, se llama el tema, y ahora seguimos con Grupo Cali. Bueno, escuchalo, escuchalo, a ver...
4: No, Piti, no tengo pariente por esos lados de Ataliba, no. El que mandó el audio recién.
1: Ah, no,
4: no, no, no lo llamé, Piti.
1: Sí.
4: No, no, yo recién no. Puse la carne en la parrilla.
1: Ah.
4: Mirá que está lejos Ataliba de Mortero, Pero vos sabés que la olfateó este guacho.
1: La olfateó, la olfateó. No sé cómo hizo saber que estabas de asado. El hambre no es onzo, me dijo mi tío. Ponete algo de Ulises Bueno.
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1: Pasame, avísame de Los Palmeras. Ahí lo busco, ahí lo busco.

0: Ahí tengo preparado el tema de los Palmeras. Avísame.
1: Recién me despierté. Oh. Me había dormido, perdón, amigo, perdón. Oh. Me había dormido. Se me durmió la ternera.
0: Oh, se le durmió la ternera. ¿Qué dice? Se me durmió la ternera, dice. Ay, oh, Dios.

0: Chucu, chucu, chucu, chucu, llegó la escanoleta de Piti, ponelo al Piti, ponelo al Nacho, ponelo a la Nancy, pichi, pichi, pichi, pichi, pichi.
1: Hola Piti, te estoy escuchando, también nosotras somos fan tuyo. Así que
2: no
1: estamos pintadas, ¿eh? También nosotras somos fan
2: tuyo. ¿Y yo estoy pintada?
3: Ahí empezaron a pelear las viejas, ¿ves?
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5: Caro Puleco, no, vos sí. Sabés lo que yo hice.
3: Ah.
5: Porque la hoja tan grande del repollo así se va sí. Para arriba.
3: Claro.
5: Pero era tan grande que ya se estaba arqueando para el costado.
3: Claro.
5: Entonces agarré y le puse unos quebrachos colorados ahí para hacer tipo tinglado con la hoja.
3: Claro, un tinglado.
5: Así que la acomodé ahí un poco.
3: Sí.
5: Después tenía un zapallo, lo corté por la mitad, lo ahuequé, lo puse ahí abajo de la galería esa que hice con la hoja del repollo.
3: Claro.
5: Y la llené con agua, me hice una pileta. Ahí me baño.
3: Oh,
5: y después corté un zapallito por la mitad, lo ahuequé también, le sí. Puse agua,
3: sí. Agua
5: tibia, y entonces ahí me hice un solarium.
3: Ah, mira.
5: Y bueno,
3: sí. Estoy
5: disfrutando de eso. Ay, ahora, por sí. Eso hace tanta bien. Calor acá.
3: Está bien, Nancy.
5: Ponle unos pasos dobles.
3: Ahí vamos a pasar.
5: Algo lindo como para empezar a mover el cuciento, porque así es todo. Está más aburrido que no sé sí. Qué, Piti, dale.
3: No, que va a estar aburrido.
5: Métale plomo.
2: Esta es
5: la... Estaba sí. Mirando ahí que tengo una zanahoria bastante linda. La voy a calar toda, la voy a huecar. Y me voy a hacer una piragua para llevar a Callastalla.
3: Ah, sí.
5: Y la voy a matar de envidia, la Mari. Sí, Cachito también. Se van
3: sí. A poner
5: re envidioso sí. Cuando vean mi
3: sí. Piragua. Ah,
5: color naranja flúor la voy a pintar. Vas a ver. Cuchi, cuchi, cuchi, ese que recién hablo. Cuchi, cuchi, cuchi.

0: ¿Qué es el dice que va un muchacho, ah, dice, doctor, doctor, dice, sí, ando con mucho dolor de cabeza, doctor, ah, dice, sí, ay, me levanto toda la semana, doctor, que veo doble personalidad, veo, oh, ay, doctor, sí, bueno, pase, pasa, dice el doctor, sí, dice, a ver, dice, cuéntame, no, doctor, dice, veo doble personalidad, oh, dice, ah, dice, bueno, acomódese bien, vamos a charlar los cuatro.
1: Ha ha ha ha ha!

Dale saludo a Pete y a mi hermana, decirle que muchas gracias por el saludo. Pero bueno, espero que nos llevemos bien con mi hermana. Es mi hermana de corazón y yo la quiero un montón, nos conocemos de años. Espero que la esté pasando lindo. Espero, hermanita, que te acordes de tu hermana y tirar una tira de chorizo, por lo menos.

0: Piti, piti, piti, ¿cómo se llama esa canción? Me dicen. Un capo, la música, un espectáculo, unos bolicheros espectacular me pusieron acá, vamos.
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0: ¡Vamos! Los Palmeras suena para Vero del barrio San Cayetano. Avísame.

Qué temazo de los Palmeras, y me hace acordar tantas cosas hermosas esto, qué lindo, los temas de los Palmeras. En el disco Cuando el amor se daña, y hablando de cuando el amor se daña, acá está el tema. Me acuerdo en esa época habían empezado a salir los chanchitos, le decíamos nosotros. ¿Te acordás vos? En esta época, cuando salieron los CD de los Palmeras, Cuando el amor se daña, era el disco, se llama así, habían empezado a salir los chanchitos a CD. Y todo el mundo se compraba el chanchito y escuchaba los Palmeras. Cuando el amor se daña era el disco más escuchado. Espectacular, realmente, en serio. Yo me acuerdo de mi chanchito, tenía un chanchito que me lo había regalado una enamorada mía. Una enamorada mía me regaló un chanchito. Y yo ahí escuchaba, mirá lo que escuchaba yo, porque me gustaba. Me gustaba mucho los Palmeras, este disco en especial. Me gustaba escuchar mucho Valeria Lynch y me gustaba mucho ¿cómo es? Ay, no me sale ahora. Los Miranda. Piti escuchaba a los Miranda. No, era fanático de los Miranda. Era fanático de los Palmeras. Era fanático de... que después vinieron acá a Sunchales. Los Pimpinela eran unos temas, mirá, uno más lindo que el otro. Después, bueno, no sé, ahora, viste, están haciendo unos temas medio complicados, medio raros, viste. Pero me gustaban las letras de los temas, de las canciones que hacían antes. ¡Qué hermosa música que hacían antes!

Bueno, dice Vero, muchas gracias, che. Llegó a su fin. El amigo Chacha que dice, hola Piti, pasá un tema de Uriel Lozano, me enamoré de mi amante. Acabó.

Pero Miranda me gustaban en la época que hacían los temas Miranda, ¿viste? Los temas de ellos que eran muy escuchados. Los Miranda eran muy escuchados, ¿no? Los Miranda, Pimpinela, Valeria Lynch, Los Palmera. Me gustaban esas músicas. El amor se daña. Me gusta, pero los temas viejos, no los temas de ahora, no me gustan nada. Trataré de revivir algo que ya se murió. Escuchá este, escuchá algo de Los Lamas, escuchá.

Escuchá, te voy a contar una cosa. Se viene el vigésimo año de la radio y estuvimos hablando con Uriel Lozano para que venga a la fiesta a hacer el cumpleaños, el vigésimo cumpleaños. Años de la radio FM Impacto, 10 años, estuvimos hablando con Uriel Lozano y me dijo que lo tenga en contacto. Va a venir, no sé todavía, no sé, bueno, yo digo va a venir, pero viene el vigésimo año de la radio, los 10 años, y lo vamos a festejar y tengo ganas de que Uriel Lozano sea el que presente el show, el primer show artístico de la noche. Y estuvimos hablando con él y casi seguro, si consigo dónde hacerlo el evento, lo traemos a Uriel Lozano. ¡Abrázame! Pasame el tema de Uriel Lozano antes que llegue la negra, dice. Ah, viste vos, no, este lo... La... Lo van a guampear por Pablo. Escuchá, chacha, escuchá. Antes que te guampeen, mirá.

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1: Claro, el décimo aniversario sería, el número 10.
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1: El décimo, no, yo decía el vigésimo, no, le erré cualquier cosa, dije. Pero el décimo año, el décimo.
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1: Tenés razón, cuando tenés razón, tenés razón. Vamos con el tema de Uriel Lozano, dale, dale, porque si no me van a matar, dale, ahí va. Metele, metele, ¿qué hace con el tema?
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1: Qué hermosos temas musicales, chicos. Vamos con más mensajes porque ya se viene el corte. Dale.
2: Pásalo de vuelta.
3: Che, Piti. Sí. ¿Vos recordabas cuando fuiste al baile a la Bamba?
1: Sí.
3: Yo me acuerdo del primer baile que fui a Rafaela, a Independiente.
1: A Independiente.
3: ¿Y sabés quién estaba? Esa noche, calculá, fuimos a las 3 de la tarde, nos fuimos en colectivo.
1: No.
3: Y esa noche estaba Adrián Vargas.
1: Adrián Vargas.
3: Si teníamos un tema, Adrián Vargas, pasalo. No, era genial. Eso de los bailes eran, qué populares, eran súper populares. Sí. Yo lo tengo, Piti. Lo tengo acá guardado, el chanchito. lo tengo. ¿Cómo te decía chanchito?
1: El chanchito, mira.
3: No, deja. Ah. No, ese era el popular chanchito.
1: Sí. Y renegabas con el láser y había que limpiarle el láser con un poco de alcohol, dejá. Por ahí los discos quedaban. ¡Ay, qué es! Se rayó el disco, decía, no, hay que limpiarle el láser. Le limpiamos con un poquito de alcohol y agarraba de vuelta, viste. ¡Ay, bueno!

0: El amigo de Rafaela, che.
1: ¿Qué tal, amigos?
0: A ver.
2: Me gustaba mucho los Palmeras.
3: Piti.
0: Sí.
3: ¿Te enamorada no era la que ibas a la bamba vos?
0: Sí.
3: ¿Eh? Ey, ey.
0: Ew, ew.
3: Este está... Imagínate, que yo algo me acuerdo de eso, ¿eh? Sí. ¿Eh?
0: Este está re mamado, está.
3: Todavía me acuerdo del chanchito ese.
0: Sí. Está re chupado. No le dé mal el teléfono, Rosa. Dice cada pavada este. ¡Ay, oh, Dios mío!
4: Estará chupado, ¿no?
0: Pegale un sopapo atrás la oreja. Está re mamado.
4: Estará chupado, ¿no?

0: ¿Cuándo será el cumple de la radio, eh? Ahí canto yo, hago un tema con Uriel, me ponen acá.
1: Sí, vos.
0: El viejo. Está re chupado ese, ¿eh? Déjalo, déjalo, déjalo, déjalo. Chupado.

0: mí me gustaba mucho Aclamado Amistad también.
1: Y esta noche...
0: ¿Te acordás de Aclamado Amistad? Cuando estaba Aclamado Amistad, después se cambiaron el nombre, ¿no?
1: Iba presentando.
0: Aclamado Amistad me encantaba también. Me encantaban escuchar las letras de antes.
1: Sabía.

0: Ahí suena Aclamado Amistad.
1: El Aclamado Amistad.
0: Claro, el chanchito, escuchábamos todo esto.

0: sufrirá.
1: Piti, hacete la fiesta de la radio, traete los Palmeras.
2: No, muy caro.
1: Los Palmeras, no sé.
2: No, Cacho Deica.
1: Yo no me entiendo del pozo, sí. Pero los del Palmar, que son bárbaros, sí. Buenísimos. Dale. Hace un fiestón de novela, que vamos todo Humberto.
2: Vamos, vamos. No, Cacho Deica, los Palmeras no, lo de Cacho Deica, ¿eh? Pero no, Cacho Deica es muy caro para

0: Escucha, Piti.
1: Sí.
0: Escucha, Piti, otro sí. cuentito.
1: Otro cuentito.
0: Le dice el chico, el nene, le dice, papá, papá, ¿qué es lo que es Superman? Bueno, dice el padre.
1: So.
0: Superman es una persona
1: sí.
0: que se disfraza por la noche
1: sí.
0: y sale a hacerse el héroe por las calles.
1: El héroe, sí.
0: Ah, dice. Es que como el tío Carlito. No, no, no, el tío Carlito es travesti.
2: ¿O no, Román?
3: Claro que sí, lechuga.
4: Che, Piti, vos decías lo del bohío.
1: Sí.
4: Que tocaban la guitarra. Espectacular. Acá la tengo a mi sobrina sí. acá, así que ponele música.
1: Dale, dale, me voy al corte, ya vuelvo.
5: Son las 2 de la tarde en punto.
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1: ¿Hacemos otra? ¿La querés arrancar? Sí. Mándale. Escuchá.

0: Bueno, volvimos, volvimos, che.
1: Y vamos a cortinear con los reyes, vamos todos.
0: Volvimos, volvimos con toda la música, che. Bueno, espero que les haya gustado, ¿eh? Yo, como les dije, un poco de todos los estilos, un poco mezclado, un poco metido, todos los estilos, ¿eh? Así que bueno, hemos cumplido con todos los estilos de música. Espero que les haya gustado. Bueno, hasta las 4 de la tarde hoy te hacemos compañía, ¿eh? Vamos, que nos queda un poquito.

0: Pasate algo de lo nuevo, donde le hace tributo al Indio Solari. ¿De quién, chicos? ¿De quién? No sé de quién.
1: Sí, se le cayó arriba.
2: No, no puede ser, no, no. Se pasó.
3: Piti, ya me estás poniendo chamomé. Con el chamomé que yo le hice el recitado. A ver, para el amigo Paira, que seguro que está escuchando.
0: Sí.
3: Un saludo para el amigo.
0: ¡Fea! ¿Quién fue el que lo mató?
4: Yo no estaba en Inglaterra.
0: A ver qué nos dice la Lili. ¡Hola, Lili!
5: ¡Yuhu! ¡Vamos, Piti, querido, no va!
0: ¡Esa!

0: realidad.
1: Las 2 de la tarde, 43 minutos, y la música de los Reche de Cuarteto sonando, suenan los Auténticos Decadentes.
2: Escena 1, toma 1.
1: Los Palmeiras. Escucha. 3493668266. Nuestra línea de mensajes o WhatsApp. Dale, que nosotros te pasamos la mejor música desde Ataliba, Santa Fe, para toda la República Argentina. ¡Vamos! Esto es Viva la Música.
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0: Piti, dice que otro cuentito, escuchá, Piti. Dice que llega Pepito, llega al colegio, la maestra lo mira. Ajá. Él dice, oye Pepito, ¿por qué trae ese conejo a la escuela?
1: El conejo.
0: Le responde Pepito. No, pasa que cuando me estaba cambiando para venirme al colegio, lo escuché oír a mi papá que le decía, cuando se vaya Pepito, te voy a agarrar ese conejito hermoso que tenés, te lo voy a poner todo, mamita. ¿Y qué culpa tiene el conejito? Yo me lo traje.
1: No, no, no.

Piti, metele algún temita de Leonardo Fabio. Para mami, dice, para mami. Metele que son pasteles. Ya vamos a complacer dentro de un ratito, aguánteme un ratito y ya vamos a estar pasando algo de Leonardo Fabio.

0: Qué lindo, qué lindos temas, che.
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0: El Chuca, ¿qué hace? ¿Vive o no vive, Chuca? ¿Qué está haciendo ese cuerpo? Está acá, está trabajando en su casa acá. Ya se quiere venir a vivir solo, Chuca, ¿viste? Está apurando el rancho. Para mí tiene alguna hembra por ahí. Está apurando el rancho, algo hay por ahí, ¿eh? Está como el peludo, la arrastra.

0: ver qué nos dicen por acá. Dice, hola amigo, ¿cómo andás? A ver, están escuchando la radio Todo Poder por ahí, ¿eh? Ah, no se escucha fuerte, ¿no? Pero está bien, ¿eh? Está bien, a fondo, ¿eh? Muy bien, che. A full.
1: 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Sí, ¿qué pasa con el Chuca que no cuenta cuentos? ¿Qué le anda pasando?
0: ¿Qué le pasa a Chuca? No sé.
1: ¿Está
0: qué
1: enamorado?
0: Le... Está enamorado, está... Anda ahí como el perro. Está flaco como el perro alzado.

0: el perro alzao no come. 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
3: Y esto es...
0: ¡Ay, Dios mío!
3: ¡Tirio! ¡Y Mario Luis! ¡Mi amor!
0: ¡Ay!
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0: dentro.
1: ¿Qué, Piti? ¿Qué pasa con la gente de Ataliva? Poco, ¿eh?
0: Poco y nada.
1: Afuera, de Ataliva nos somos pocos los que mandamos mensaje.
0: Duermen como tronco, duermen.
1: ¿Qué pasa con la de Ataliva? ¿Qué pasa? Vamos, vamos. Sí, total, mirá. La vida es una sola, viejo. Después ponemos a dormir la siesta.
0: Duermen como tronco.
1: Dejen de dormir la siesta.
2: Acá llegó mi pariente, te manda saludos acá, Flavio.
0: ¿Flavio? Flavio.
2: Peti, acá llegó mi pariente, te manda saludos acá, Flavio.
0: Ay, Dios mío.

0: Son las 3 de la tarde en punto.
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0: ¡Epa! ¿Qué pasó por ahí? ¿Qué pasó? El grillito, dice a Cepiti, el grillito.
1: Che, ah. Piti,
0: sí.
1: Decirle al Chuca que cuando vaya a vivir, que inaugure la casa, ¿no?
0: Sí, que inaugure.
1: Hacemos una gran fiesta, hacemos sí. Ahí, ¿eh? ¿Verdad que preparo el disfraz, eh? Preparo el disfraz.
0: Dispare.
1: Si él inaugura la casa,
0: sí.
1: Preparo el disfraz.
0: Decirle
1: así nomás.
0: Sí, sí, sí.
1: Que cuando inaugure la casa,
0: ajá.
1: Vamos para allá, ¿eh?
0: Sí,
1: vamos
0: para allá. Hay que hacer joda.

0: Hola, buenas tardes. Quiero mandarle un saludo a Teresa Scudaletti. Que le pases un lindo tema. Todos los temas son lindos, ¿eh? Soy Fabiana de Monigotes. Saludito, Fabiana, toda la gente de Monigotes, un saludo enorme, ¿eh? Gracias por estar escuchando la radio. Y saludos, ¿eh?, a la familia Scudaletti. ¿Scudaletti con E o es Scudaletti con S? No, no, yo soy Scudaletti con S. Saludo para mi suegra, la Rosa.
1: Hola, Piti.
0: Hola, ¿cómo estás?
1: Usted?
0: Bien, querido, bien.
1: Se nos perdió una perra galga, vaya.
0: Bueno, si alguien vio la perrita galga, vallita.

0: Mi señora es Scudaletti con S, dice. Somos parientes, Piti, ¿eh? Somos parientes. Ay, no. Ay, no, ay, no. Ay, por favor. La. Bueno, che, a ver, ¿qué más tenemos por acá? A ver... Ta. ¿Para qué estoy buscando, eh? Unos temitas musicales.
1: A un amigo y le pregunté, ¿qué pensaba del amor?
0: Decirle a José lo que prepare el asado, que lo festejamos, dice. Ya, ¿eh? Claro, porque son parientes.
1: 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Eso es un...
0: Ay, Dios mío.
2: Le dice el niño al padre. Papá, me gustan las chicas. Papá, me gustan las chicas.
0: Sí.
2: Contento el padre.
0: Sí.
2: Hijo de tigre.
0: Hijo
2: ese
0: de tigre.
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0: Vamos.
2: Qué bien, amigo. ¿Y desde cuándo te diste cuenta que te gustan las chicas? Es porque anoche probé una grande y me lastimó.

0: Ay, Dios mío, bueno, a ver.
1: Bueno, ¿qué disfraz se va a poner Topo? Se puede poner un hilo. De última.
0: De última.
1: Más poca tela le va a pasarse un disfraz.
0: Le va mucha tela, viste. Qué de tela que le va a pasar un disfraz. Son de terror, ¿eh?

Bueno, ahí estamos, che, qué rabia que me da, te lo juro por Dios, qué rabia que me da, qué rabia, porque te rompen todo y te hacen demorar cuando uno está laburando, haciendo, justamente finalizando casi el programa y te hacen unos bajones de luz así, te da una rabia, te lo juro, qué rabia. Ay, ay, ay, ay, ay.

Bueno, ahí estábamos, ¿eh? Actualizando los equipos y actualizando los WhatsApperos, actualizando las máquinas. Oh, y ahora tengo que acomodar todo de nuevo, todo, todo. Qué bronca que me hacen agarrar, te lo juro, ¿eh? No saben, no se imaginan ustedes el desastre que se me arma en la computadora cuando se corta la luz. No, ni te imaginas.

0: acostumbrarme.
1: Tengo todo el día, querido, todo el día tengo, ¿no? Bajones de luz, no sé, un bajón de luz que te revienta todo.
0: En un suspiro.
1: Qué rabia, loco, que no vienen de acá, no son de acá, son de ahí de afuera, son de ahí de... Vienen de Sunchales los cortes así.
0: Cuando
1: tal importa un pedo a los de la EPE. No hablo lo de acá, no hablo de acá, porque lo de acá demasiado que... Le meten rosca, viste, porque todo esto es... Hace años que tienen que hacer...

0: Bueno, ahí está, de a poquito voy acomodando hasta que voy terminando el programa. Chicos, espectacular, ¿En qué estábamos?
1: No, el otro día estaba en la peluquería, Chuca. Sí. Ah. No, ahora viste, se hace la... Y falta que nomás que se haga las uñas, las cejas, las pestañas. Aguarda, aguarda, Y ahora que va a tener casa nueva.
0: Sí.
1: ¿Sabes qué? Aguarda. Guarda. ¿Qué pasó con la luz? ¿Qué pasó?
0: ¿Qué pasó, cachamán?
1: Un cortecito, ay. Aguarda con los cortes de luz.
0: Ni te imaginas.
1: Hola. Ahora sí te escuchamos.
0: Bueno. Hasta la cámara me desconfiguraron. ¿Sabés qué? Otra vez configurar todo. ¿Qué ver?

Ay, Dios mío. Chicas, vengan a ver acá, configurame las cámaras de afuera. Qué bronca, bueno. Ahí está, mirá, que me canta ahí a cada rato. Configurámela ahí, no sé qué miércoles se desconfiguró todo. Bueno, mis amigos, un corte de energía eléctrica, un bajón más que todo. Y nos cortó todo, así que bueno, tuvimos que actualizar todo, hasta los equipos de la radio. Porque no andaban, viste, se había quedado tildado las potencias. Chuca, larga la cuchara, basta, dice, deja eso. Chuca, no sé si está escuchando, Chuca, está acá al lado, pegado, mi vecino, No ponga más Jorge Roja porque me quiebro, Pitis, por Dios. Me quiebro, dice, no.

Bueno, y la gente Humberto, dígame si estamos saliendo todavía. ¿Estamos saliendo ahí en Humberto todavía? A ver, las otras radios, los otros medios.

0: ¿Qué hijo de troya esos cortes de luz? Fui para cagar cuando hizo el corte, el culo no quiso cagar. Porque no había luz.
1: Se asustó del oscuro. ¡Qué tipo!
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1: Tené cuidado con el oscuro, ¿eh? No, se asustó el oscuro.

0: por la página me están escuchando. Bueno, no sé si estoy saliendo en la radio ahí en Humberto,
1: lo que pasa es que uno va confiado, viste, vos sí. Prendés la luz y cuando se corta la luz, sí,
0: es te cagás los tobillos. Sí, es peligroso. No sé si es por eso, pero es peligroso andar en el oscuro con el cosito afuera,
2: Claro que sí.
0: Es peligroso, no es peligroso.
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0: Sí, se te escucho bien ahora, dice, pero se había cortado todo. Sí, un bajón de luz de la tremenda, te digo, de la tremenda. Tuvimos que reiniciar todo. Bueno, a ver. Hola.
3: Hola, Piti.
0: Hola.
3: ¿Cómo andás?
0: Bien, ¿vos?
3: Por acá salí de 10.
0: Bueno.
3: Saludos, un abrazo para todos.
0: Bueno, mi amigo, muchas gracias, Che, a los que pidieron que hagamos hasta las 4 de la tarde, ¿dónde están? Me hicieron hacer una hora más de programa y no mandan mensaje, ¿qué onda?

Piti, no cantaste nunca más 25 Rosa, cantalo, dice, antes de irte, dale. La gente de Humberto, bueno, ahora veo que estoy conectado, ¿no? Sí. Un corte de luz, ahí pasó lo mismo, chico, no. No, no creo, ¿no? Fue acá nomás el corte. Oh. Qué rabia, loco. 25 Rosa quieren, bueno, vamos, un pedacito nomás, chico.

0: bueno, ahí estamos, ahí está 25, Rosa. Qué buen tema musical, loco, qué buen tema musical. Bueno, bueno, ahí está, a ver, seguimos, a ver. Hola.
1: No, Piti, por acá sí. También un bajón de luz.
0: Sí.
1: Un bajón de luz que se apagó todo.
0: Qué bárbaro.
1: Acá también.
0: Qué bárbaro, che, qué bárbaro.
2: Che, Piti, sí. Mandale un saludo a la gente de Córdoba, a la Gaby, ahí en compañía, a la gente de Buenos Aires. A los motoqueros, a la Ángel y compañía. No se sienten más, gente. ¿A dónde andan? ¿Están vivos todavía?
0: Están vivos, están.
2: Porque hay que preguntar, ¿eh?
0: Sí, sí. No, están no, vivos.
2: Mandale saludos a esa gente. Bueno, saludos.
0: Nuestra amiga Gaby de Río Ceballo, Marta de Selva, Santiago del Estero, el doctor José de Villa Regina, todos nuestros amigos. Ahí sí, están, ¿no? Estamos. Piti, canta algo de Leo Fabio, dice, para mi mamá, Virginia. Ella nació en Santiago. Y le hace honor, al Leo. Un tema de Leonardo Fabio, no sé, qué sé yo. No sé, de Leonardo Fabio, qué sé yo, no sé, a ver, no tengo nada, ese Leonardo Fabio, a ver, ¿este será de Leonardo Fabio o no? No, este es de Leodán, no es de Leonardo Fabio.

me perdí, viste, me perdí. No, es que no me sale, es muy difícil, es un solo cantante para todo. Es muy difícil, a ver. Vamos de vuelta, a ver.

Es difícil, es difícil. No, está bueno, che. Che, bueno, muchas gracias, muchas gracias a toda la gente que está ahí del otro lado, haciéndonos compañía todavía, che. Qué bárbaro, loco. Bueno. Estamos buscando con qué ir, ya cerrando un poco el tema, ya cerrando un poco el tema, ya ir para el próximo sábado, chicos, ya vamos cerrando de a poquito el programa, así de esta manera entonces, gracias chicos, muchas gracias a todos por estar ahí del otro lado, gracias. Esa, che, qué lindos temas, por favor, ¿verdad?

0: Nubladito, Natalí, va, nubladito. Recién tiraba unas gotitas, llovía recién.
1: ¡Qué lindo, Pipe! Gracias, gracias. Para mi mami Virginia, con mucho amor. La verdad, te salió hermoso el tema. Bueno. Te agradezco muchísimo.
0: Gracias.
1: Muchos cariños. Bendiciones.
0: Bueno, muchas gracias. Sí, hice un pedacito nomás ahí como me salía, ¿no?

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Escucha.

qué bueno, qué lindo tema musical. Bueno, nos vamos yendo, 49 minutos ya nos separan de las de la hora 15. Y bueno, ya nos queda muy poquito tiempo, y este, bueno, como siempre, agradecerle a todas las radios. Por ahí ellos no están presentes, pero están por ahí cruzando, pasan. Pero bueno, mientras estoy buscando algún temita musical, a ver si voy encontrando algo para ir cambiando un poco el ritmo. Mientras, escucha, bueno, saludamos a todas las radios, a todos los directores de radio, y nosotros, de a poquito vamos cerrando el programa. Y agradecerle a todas las radios que siempre, todos los sábados, nos retransmiten, Nosotros nos vamos. Chau, gracias. Y me voy cantando.

le llego, estoy cansado ya. Hasta el próximo sábado, los quiero mucho, los quiero mucho a todos. Hasta el próximo sábado, nosotros nos seguimos. Seguimos con toda la programación. En un rato viene Mari, quédense ahí, la gente Humberto. Quédense ahí, porque ya en un ratito viene Mari con toda la música del recuerdo. Chau, gente.

0: Son las 4 de la tarde en punto.
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0: Sergio.
1: Aló.
2: Hola, mi negra.
1: ¿Dónde estás, Sergio?
2: Pero mi vida, acá estoy.
1: Siempre con... lo mismo contigo, vale.
2: No, mira, si te cuento,
1: no. No, pero nada. Te vienes a la casa
2: me
1: ya.
2: Me capturaron los marcianos.
1: ¡Ah! Marciano. ¡Qué vaina! Ahora no, le dicen marciano. Estoy arrecha.
3: ¿Cuánta vida que tengo?
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4: Hola, gente querida, ¿cómo están? Les habla el Neno y dale que va. Estaremos viendo pronto si os quiere. Saludos a todos ahí. Chau, chau.
5: ¿Cómo están, queridos amigos de Singa Mulán y a toda la gente de Ataliba? Les habla Aliceverio para mandarles un besote gigante desde Córdoba.
6: Hola, ¿qué tal? ¿Cómo están todos? Mi nombre es Carlitos González, cantante del Combo 10, para Mari, para su programa.
7: Hola, queridos amigos de Ataliba y toda la zona. Les habla desde Las Varillas, Córdoba, Cristian Reynoso.
8: Aló, amigos. ¿Cómo les va Sergio y Mari? Excelentes locutores del programa Singa Mulán. Habla el Turquito Julio desde Córdoba.
9: Hola amigos, ¿cómo les va? Soy el Toro Quevedo, ¿cómo están? Bueno, quiero enviarles un saludo muy afectuoso a Mari y Sergio, mis amigos de Talido del programa Singa Mulán HD.
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semana bien larguito que tenemos, hasta el lunes tenemos feriado, así que estamos disfrutando de la tarde de este feriado bien larguito aquí en Atariba y por supuesto en toda la Argentina. ¿Cómo andan todos? ¿Todos bien en este día gris? Mirá cómo se puso bien otoñal, está ahí con, no sé, con ganitas de ponerse a lloviznar, no importa, nosotros estamos con muchas ganas de pasarla lindo, de disfrutar de la buena música, de disfrutar el gran momento que tenemos cada sábado aquí en Singamulán, saludándolos a todos realmente, agradeciéndoles que estén allí del otro lado y que cada sábado juntitos podamos disfrutar de nuestro querido programa, de nuestro querido Singamulán, toda la música que a vos te gusta, toda la música del recuerdo, cada sábado la podés disfrutar aquí con nosotros. Sí, un saludo enorme para toda nuestra audiencia, para todos aquellos que nos escuchan por medio de nuestra página y también por medio de nuestra aplicación de Singamulán Online, la radio, la radio online de Ataliba. Un saludo enorme para todos ustedes que estén pasando un hermoso sábado. Como digo siempre yo, más allá del gris, el color lo ponemos nosotros. El vidillo al día se lo ponemos nosotros, con nuestra actitud, siempre para adelante, siempre positivos y para pasarla lindo. Quiero saludar también a las FMs que toman nuestra señal y también comparten nuestro programa. Saludamos a la 93.1 FM Impacto, la radio popular de Ataliba y la radio del PIT y toda su hermosa audiencia para todos ustedes también. Muy buenas tardes, sé que estén todos muy bien, disfrutando de este fin de semana. Me voy para el lado de Humberto Primo y allí saludamos a toda esta hermosa audiencia también de la 92.7 FM Estilo, la radio de Jesús Balbinotti con su repetidora en Providencia, para toda esta hermosa audiencia también. Muy, pero muy buenas tardes. Los quiero, sí, ahí, bien para arriba como cada sábado, disfrutando juntos de nuestro programa. Me voy para el lado de Sunchales porque allí quiero saludar a la 92.3, ¿sí? La Popu del Pichi Bertona, un saludo grande también para toda esta hermosa audiencia de Sunchales y la región. Qué equipazo, qué equipazo para difundir toda la música de Singamulán los sábados por la tarde. Y aquí estoy con Sergio en los controles, ya todo listo, recuerden, ¿no? Me imagino que se están acordando que seguimos con los especiales del abecedario, hoy la reina de la tarde es la letra N de nene, todos los temas que vamos a estar escuchando y disfrutando en la tarde comienzan con la letra N, temazos los que tenemos, y por supuesto la frutillita del postre es la parte lenta, no se los quiero contar, se van a volver pero a enamorar sin dudas hoy escuchando el programa hasta el final con toda la parte lenta espectacular. Todo listo, yo acá me preparé mi equipito de mate, quiero tener el programa bien relajadito, bien lindo para disfrutar como cada tarde. Ustedes, por supuesto, si quieren comunicarse con nosotros, ya saben que pueden hacerlo al 3493-660-614, es nuestra línea de contacto y ahí vamos a estar comunicaditos toda la tarde. Si quieren pedir temas, pueden hacerlo también, mandar mensajes, siempre con respeto, por supuesto, nosotros los vamos a ir compartiendo. ¿Todo listo? ¿Ya estamos? ¡Ay, qué lindo! Dale, que empiece nomás. Y empezamos a disfrutar de la tarde de Singamulán.

0: Bueno, muchos saluditos para el Topito ahí que nos está escuchando, él y toda la familia. Un saludo grande, Topo. Feliz sábado para vos y todos los tuyos. Un cariño enorme. A ver aquí, me voy para este lado. A ver, hola Mari Sergio, buenas tardes. Nos saluda también nuestra querida amiguita Claudita Bonet. Ella firme, siempre escuchando, Claudita de mi corazón. Un beso grande. Feliz fin de semana. A ver, nuestros amigos de Tacural, hola Mari, ¿cómo va? Ya elegimos las canciones con Nena, amo, muy bien, han hecho la tarea. De José Vélez, no, por favor, ahí estamos. Y de Julio Iglesias, Natalie, hermosos temas. Y un saludo grande para nuestros queridos amigos, el Pupi Gloria, allí desde Tacural, cariños para ustedes, ¿sí? Hola amigos, ¿cómo están? ¿Todo bien? Acá yo tranquilita tomándome unos mates y escuchándolos, y saludos desde Rafaela, nuestra querida amiga Gracielita, también ya dispuesta a disfrutar de la tarde de Sin Gamulán. Saluditos también que le quiero mandar para Susi. Susi, hola Mari, hola Sergio, ¿cómo están, chicos?
1: Hola, Susana.
0: Ay, son vos sabés que veníamos zafando, hacía unos cuantos programas que estaba ahí, dijimos, bueno, está, ya creció, pero no, Susi, todavía sigue con lo mismo, así que bueno, acá lo tenemos entonces. Un beso grande para la Susi, querida, un cariño grande para vos, querida mía, nada hará cambiar mi amor por ti, de Sergio Deni, nos está pidiendo la Cari mientras está haciéndose unos ricos pastelitos. No, Cari, por favor, no. Y todavía me manda la fotito. No, Cari, ¿estás en Humberto? Si estás en Nataliba, tráeme uno o dos, querida. Dale, Cari, el tema pedido, hizo las tareas también la Cari. Y seguimos nosotros disfrutando de la tarde de Sin Gamulán. Temas, que comienzan con la letra

0: Seguimos con los mensajitos en la tarde. Dice que lindo escucharlos. Mari, un saludo grande de Lili, nuestra querida amiga Lili Firme, también fieles oyentes del programa, de aquí de Atalía. Un besito grande para vos, Lili, de mi corazón. Saluditos también quiero mandarle para Sandrita, querida, también que nos escuchan todos, por medio de nuestra aplicación. Un cariño enorme para ustedes. Gracias por estar allí del otro lado. Dice, qué hermosa música. Y esto que recién empieza, recién empezamos. Ahora nomás se vienen los tres al hilo, que ya lo voy a anunciar. Después no les quiero decir lo que son el segmento del Cuarteto del Recuerdo espectacular. Y los lentos, no. Los lentos, mamita querida. Todos estos temas que van comenzando con la letra N. Espectaculares de verdad. Y ahora, como te decía, se vienen los tres al hilo, lo que muchos dicen y muy poquitos hacen, ¿viste? Bueno, el Pichi dice que él inventó esta frase, pero bueno, yo no le voy a contradecir, le vamos a decir, sí, Pichi.
1: Yo sirvo, chiquita.
0: Mira lo que me sale ahora, yo estoy hablando y él me lara, se demoró, cejas, por favor. Ay, Dios querido, cómo me hace quedar este hombre. No, busco técnico operador porque yo también sé operar, así que cualquier momento solita también, como en la mañana. No, mentira. Bueno, a ver, ¿me va a dejar decir o no? ¿O va a seguir jugando usted? A ver, ¿qué quiere hacer? A ver. Ay, Fulgencio, no tuvo infancia usted, por Dios. Bueno, les quería comentar a mi querida audiencia que ahora se vienen los tres al hilo, lo que muchos dicen y muy poquitos hacen, que dice Pichi que es una frase de él, pero yo la digo. Yo la digo, lo vamos a dejar al Pichi que siga diciéndolo, no hay problema, porque lo queremos, así que no decimos nada. Pero que se vienen los tres al hilo, se vienen espectaculares, muy pero muy lindos para bailar. Les va a encantar seguro, porque así suenan los tres al hilo.

Hermoso, hermoso, estos tres salilos espectaculares, ¿sí? Para disfrutarlo y realmente para el que lo bailó también hermosísimo, ¿sí? Gracias a Mari que me manda el mensaje, dice, qué lindo Mari, Norma mía, la Norma mía. Le mandamos saludos a todas las Normas, ¿eh? Que nos escuchan, así que Mari querida, un beso grande también para vos. Cariños le quiero mandar también para la abuela Belkis allí en Humberto Primo, para Moni, para Hugo, para la gente allí del Bulón de Oro, la ferretería Premium en Humberto Primo. 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

Bueno, le quiero mandar saludos, ¿sí? A todos los bomberos voluntarios de Humberto Primo, ¿eh? Atente, atente, que mañana se viene la gran kermés, ¿eh? Organizada por los bomberos voluntarios allí en Humberto Primo. Ahí, enfrente, en la placita de frente del cuartel. Una tarde espectacular para disfrutar toda la familia, ¿eh? Juego para los más pequeños, muchísimos sorteos, realmente una tarde maravillosa para disfrutar, a llevarse el silloncito, y los chicos tienen, no te digo, todas las cosas ricas para disfrutar y comer, no, increíble. Mañana todos invitados para la gran kermés organizada por los bomberos voluntarios en Humberto Primo a partir de las 14 horas. Qué lindo, la kermés. Ya es tradicional la kermés de los chicos, ¿eh? Así que todo el mundo invitado.

Ahí está también escuchándonos nuestra querida amiga Moni. Hola, Moni, querida. Buen sábado también para vos. Dice, qué buena música. Los chicos de Singamular y nos manda aplausitos. Gracias, Moni, querida. Gracias por estar allí del otro lado. A ver lo que nos dice Marcio. Hola, chicos, ¿cómo están? Si pueden pasar algún temita del maestro Gary hoy. Oh, sí, tenemos. Sergio, podemos aprovechar acá, Marce, querida. ¿Te gustaría escuchar, no sé cómo se llamaba, y temazo que empieza con N? Lo vamos a dedicar para Marcela, también para todos los seguidores, por supuesto, de nuestro querido maestro Gary. Vamos con el maestro, vamos con el corte, no se me muevan por de allí, porque después del corte publicitario seguimos con más.

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1: Son las 6 de la tarde en punto.

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0: De la tarde de Sin Gamulán en este especial. Seguimos con los especiales del abecedario. Hoy el turno es para la letra N. N de nene. Temazo los que estuvimos escuchando. Y ni te cuento lo que se viene. Por favor, lo que es la parte del segmento del Cuarteto del Recuerdo. Espectacular. Y los lentos, bueno, ya se van a dar cuenta. Increíbles también. Quiero mandarle saludos para Anita y de Humberto. Primo Anita, querida, que nos está escuchando. Le mando un beso grande, Anita, de mi corazón. Buen fin de semana para vos y para todos los tuyos, ¿sí? Saluditos para el Elvio también, y para toda la familia. Mirá qué lindo. Van a estar festejando los 33 años que están viviendo en ese lugar. Mirá qué bárbaro, ¿no? Todavía de las familias que duran mucho en los tambos, ¿no? Viste que hay familias que han durado toda la vida, 33 años, y le pregunté al Elvio, ¿qué animal vas a quemar, Elvio? Porque está armando fuego ahí. Y me mandó la foto esta, Sergio. Dije, ¿qué? ¿Un perro? Elvio, por... él siempre me hace cada joda. No, no, no. Le dije, ¿vas a quemar al pobre perro? No, dice, ponemos un poquito cada uno, ¿eh? Así que un saludo grandote, grandote para toda la familia. Y Elvio, su mamá, la niñata, como le digo, con todo cariño. 33 años. Felicitaciones por el aguante. Hoy día no, no son tantos los que duran muchos años, ¿eh? Seguimos nosotros entonces disfrutando de la tarde, ya tardecita, ¿eh? De Sin Gamulán.
1: ¡Qué lindo!
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0: los saludamos también a ellos, la parejita que nos escuchan allí todos los programas, mejor dicho, que hacemos aquí en Singa Mulán Online. Están ahí escuchándonos nuestros queridos amigos en Colonia, Raquel, tarde gris, ahí como para quedarse en casita, dice, y escuchar de la música de Mari. Gracias, chicos, y un beso grande para los chicos allí de Colonia, Raquel, todos ellos por medio de nuestra aplicación, así que un saludo muy, pero muy grande para ellos. Y saluditos para Rubén, también le mandamos un cariño grande, buen fin de semana también, que la pasen muy lindo en este fin de semana larguito que tenemos, el lunes feriadito también, así que se hace más extensivo, Le quiero mandar también un saludo muy, pero muy grande para Sergio, que nos está escuchando también. ¿Quién no conoce a Sergio? Sí.
1: ¿Quién no conoce a Sergio?
0: No, chico. Bueno, Susi, Sergio, les pido disculpas, yo no soy así, es él, es Sergio que pone eso, lo hace feliz, no sé, bueno, si lo pone feliz eso, me alegro. Es Sergio, querido, que nos está escuchando desde que comenzamos el programa, nos manda aplausitos, gracias también a vos por estar compartiendo la tarde de Singa Mulán. Y ahora se viene, se lo vamos a dedicar para la Fabi, que lo pide siempre, que lo quiere escuchar, así va a sonar entonces, Nico Cejas.

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disfrutábamos de este hermoso segmento del Cuarteto del Recuerdo, realmente espectacular, con la cumbia también ahí incluida. 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Y ahora, ay Dios querido, Sergio, lo que se viene, mirá la, ya de noche, con esta música que se va a venir ahora, mamita querida, lo que va a ser esto, todos los temas del recuerdo. Seguimos, por supuesto, con todo este especial del abecedario, con todos los temas que comienzan con N, disfrutamos toda la parte del cuarteto, toda la parte movida, y ahora se vienen los lentos, estos lentos espectaculares que cada sábado vuelven a hacerlos enamorar. ¿Y a dónde? Claro que sí, aquí, ¿dónde va a ser? En Sin Gamulán.

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por Dios, ¿cómo arrancamos estos lentos? Por favor, qué hermosos temas. Y esto recién es el comienzo, lo que va a ser. No se muevan de allí porque van a volver a enamorarse sin duda, ¿sí? Vamos con mensajes en la noche ya, ¿eh? Porque ya es noche. A ver, hola Mari Sergio, acá como siempre escuchando el programa. Dice, me pasás, nunca supe más de ti, de Sergio Denis, querido Norberto, que lo estaba pidiendo y ahí lo estábamos escuchando. Qué grande, por Dios, qué romanticismo, el gran y siempre tan recordado Sergio Denis. Un beso grande para vos, Norbert, querido. Gracias por pedir estos temazos que son realmente increíbles, ¿eh? Vamos con más mensajitos, se me fue para acá, a ver. Hola Mari Sergio, ¿cómo están? Dice, yo trabajando y escuchando tu hermoso programa, nos dice Gracielita Montegroso, allí desde Humberto Primo, grade mi corazón, muchas ventas, ¿sí? Así que me encanta, besitos para vos y para toda la familia, cariño grande. A ver, me voy para acá, para este lado, a ver, ¿qué tal? ¿Cómo les va, amigos Mari Sergio? Dice, qué tarde tan horrible, ay, dice, es como si no estuviera más el sol. Está, Pupi, vamos, Pupi, no se me deprima. Como digo yo, acá tu amiga Mari, siempre digo que el brillo lo ponemos nosotros, Pupi, con nuestra actitud. Va, arriba. Dice, lo deprimen estos días, así al Pupi, me dice. Ay. Estamos con Gloria solos, escuchando este hermoso programa y disfrutando de buena música, ¿eh? Atenti los dos, Pupi y Gloria, porque ahora suenan, ¿eh? Ahí, acá, ya llegan los temas que pidieron, ¿eh? El gran José Vélez y, por supuesto, Natalie con Julio Iglesias.

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música, mamita querida. Por favor, saluditos a Claudita ahí que me pone qué música. Mari, espectacular, ideal para esta hora, ideal para esta hora. Y si yo les cuento que cerquita ahí en Sunchales, en la zona rural, se largó a llover, está lloviendo, me lo agarró a Sergio, me lo mojó todo, pero por favor, lo agarró la lluvia por el camino y me mojó todo, pobres. Hola Mari, dice, hola Mari, Sergio, dice, acá se largó a llover, dice, ¿cómo están? Yo bien, dice Sergio, querido, dice, pasale un tema para Graciela, le vamos a dedicar todo lo que resta de programa para Graciela, para Sergio también, mandamos saludos. Sergio, secate, a ver si te agarrás un resfriado, como dicen. No, cuando mucho no era el día de la de mojarse. Lo agarró el agua, se viene la lluvia, vos me decís. Estaba pronosticado para hoy lluvia, pero está ahí. Pobre Sergio, secate, haceme el favor, Sergio, no te me va a enfermar, ¿eh? Un saludo grande para Sergio y para Graciela, ¿eh? También fieles oyentes de nuestro programa. Un cariño grande para los dos. A ver, acá me mando un sticker de risa. A ver, a ver, a ver, a ver, a dónde estoy. Anita querida, Anita de Humberto Primo, me pide algo de los moros o algo de los iracundos que empiecen con N. Hay algo de los iracundos espectacular, Anita, que te va a encantar, te lo digo, ¿eh? En un ratito ya va a estar saliendo. Para que me voy acá con el mensajito que me mandó Patti, que dice, hola Mari, Sergio, ¿cómo están? Dice, acá estamos con la nona Estilia, dice, que vino de visita, dice, por supuesto, escuchándote. ¿Me pasás? No debemos separarnos de los linces, nos están pidiendo. ¿Qué tema? Sí, un besito grande para la nona Estela, que está ahí de visita también. Un cariño para ellos. Y se vienen los linces, Sergio, y se podrán venir también los iracundos, también todo lo que ellos piden, ellos, nuestros amigos, lo tienen.

mandarle un saludo grandote, grandote para Nico, Nico Seirano allí, de Humberto Primo, la quiero aprovechar saludarlo a él, por supuesto, a Amelia, a toda la familia, y recordarles también a ustedes, nuestra hermosa y amplia audiencia, que mañana domingo 14, se va a estar realizando la gran kermés en Humberto Primo, organizada por los bomberos voluntarios, ¿sí? A partir de las 14 horas, de todo, para toda la familia, juego para los chicos, artesanos, sorteos, no, la cantidad de premios que hay es increíble. Entren los que están, pueden ver mi estado, entren y vean toda la cantidad de premios que hay para mañana en la gran kermés organizada por los bomberos voluntarios de Humberto Primo. Ya está, digamos, habitual, ya se espera todos los años la kermés de los bomberos voluntarios de Humberto Primo, porque la gente lo pasa bárbaro. Lleven silloncito, hay para vender de todo, cosas riquísimas para pasar una tarde increíble. Mañana, allí enfrente del cuartel, vamos a estar disfrutando de una tarde increíble, la kermés de los bomberos voluntarios de Humberto Primo. ¿Qué de premios, Sergio? ¿Qué sorteos? ¿Qué? Vamos a dar una vuelta a ver si nos ganamos algo. Increíble, todo el mundo invitadísimo.

Todos realmente, los que estamos escuchando completito, lo que está saliendo allí en tanda. No, no, espectacular, por supuesto. A ver, vamos con más mensajes en la tarde, increíble. Hola Mari, ¿cómo estás? Dice, hermosa la música que están pasando. No quiero perderme el programa de los sábados. Un beso grande, Sonia, querida. Sonia que nos escucha desde Sunchales, ¿sí? Un saludito grande para vos también. Bien, Sonia, gracias por tus hermosas palabras, ¿eh? Un cariño grande, feliz fin de semana. A ver qué nos dice Norbertito otra vez. Si queda tiempo, Mari, pasame nuestra última tarde de pomada. Gracias. Temazo, los que están pidiendo, por favor, uno más lindo que otro. A ver, vamos con un mensajito más y después seguimos disfrutando todos los completitos en esta noche ya. Mirá qué música. Música, por Dios, para escuchar a esta hora, linda, linda, para volver a enamorarnos, ¿sí? Hola Mari, Sergio, ¿cómo están, chicos? Es realmente hermosa la música de hoy, nos volvemos a enamorar, es lo que queremos, Mari, ¿eh? Que se vuelvan a enamorar y mucho, mucho, mucho, que viva el amor, que viva el amor, ¿eh? Nosotros seguimos el próximo sábado. A ver, que estoy en N, en N le vamos a pegar un saltito y nos vamos el próximo sábado, vayan pensando, así nos van ayudando también como hacen cada sábado, vamos a hacer el especial del abecedario y le va a tocar el turno a la letra O. O de Oscar, así que vayan pensando qué temitas pedir para el próximo sábado.

dárselo completito a Gracielita. Viste que ella es fanática, la Chelita, de sus alpecitos, de sus alpecitos. ¿Se la dejamos completa? Para Gracielita, entonces, mando un beso grande, Gracielita, Peri, por supuesto. Ahí suenan los alpecitos.

papá, están dislocales hoy, pero mirá qué bien, nos está escribiendo ella tan enamorada, escuchándonos como cada sábado, pero hoy aquí en Ataliva, así que está dislocal la señora de nadie, muy bien, pero no vamos a decir en qué está el galán hoy, porque no, se van a dar cuenta, y nosotros queremos tener el secretito, este secreto que hace años que lo tenemos con la señora de nadie. Esta señora de aquí, de Ataliva, que no creía en el amor. No, se le cerraban las puertas. Cada ratito algo, una desilusión amorosa. Dijo, no creo más en el amor. Hasta que apareció él y empezó nuevamente a creer en el amor. Se encontró un compañero de lujo. Él, de Moisés Ville, es realmente un caballero que conquistó el corazón de ella. Ahora la señora de nadie es de él y están tan enamorados, ahora acá están en Ataliva.

Bueno, vamos, seguimos mandando saluditos, seguimos comentando todos los mensajitos que nos van llegando. El besito nos manda la señora de Nadie, a los dos Sergio, que sigamos bien el fin de semana. Muchas gracias para ella, por supuesto. Adelita de mi corazón, que le mando saludos. No se jugó, ay, no estuvieron reunidas las chinchoneras hoy. Fin de semana, hoy no jugaron las chicas. Adelita querida, un beso grande y que también vos tengas un hermoso fin de semana, ¿eh? Lindo fin de semana para todos, ¿sí? Hola, amiga Mari, ¿eh? Te pasás con la música, ¿eh? Gracias, Luisito. Es la hora que ya... Luisito, querido, ahí nos empieza a escuchar, me parece. Le mando un saludo grande también. Me encanta, ¿eh? Toda esta música del recuerdo, toda esta música que realmente vuelve a enamorarnos, ¿sí? A ver, acá, ¿quién me manda? Marisa querida, hola amiga, ¿cómo estás? ¿Todo bien? Parece que se viene el agua. Vos sabés que me están diciendo que que está lloviendo por el lado de Sunchales, Rafaela, y la verdad que no salimos de acá, estaba bastante nubladito, bastante así, pero no sé, todavía acá Nataliba... miro un poquito, creo que no, todavía, no sé lo que puede llegar a pasar. Vamos a tener un fin de semana con lluvia, daban para hoy, no da más, vamos a ver lo que pasa, Un besito para Marisa también, querida, que está allí del otro lado. A ver, con uno más, y después seguimos disfrutando de toda la parte linda, hermosa, en la tarde de Singa Mulán. Saluditos para Mirta, hola Mari, querida, ¿cómo estás? Estás día gris que tenemos, pero qué hermosa música. Un beso grande para los dos. Gracias, gracias, Mirtita querida. Un beso grande también para vos. Y sigan disfrutando de estos temazos que lo pueden hacer cada sábado, por supuesto, aquí en Singa Mulán.

Ay, yo quiero cantar. No, no sé, tampoco voy a hacerlo. No se vayan de ahí. Bueno, si ahora quieren, sí, porque ya llegamos al final de nuestro programa. Hermoso compartirlo junto a ustedes. Gracias, a cada uno que se tomó el ratitito de mandarnos estos mensajes tan lindos, de pedir tantos temas preciosos en la tarde. Recuerden, el próximo sábado el turno es para la letra O de Oscar. Así que vayan mandando pediditos que vamos a ir compartiendo el próximo sábado. Feliz fin de semana larguito. Descansen, disfruten de la familia. Les dejamos un beso enorme. Chau, chau. Gracias.

0: Son las 8 en punto.
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0: Son las 9 en punto.
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